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3: Hola amigos, sean bienvenidos una vez más a Vía de Acceso a través de radioensayo.com. Yo soy Koi Sagber.
4: Y yo soy Internet Boy, hola.
3: Y como ya escucharon, estamos estrenando intro, así que nos aventamos unas improvisaciones experimentales y el plan es tenerlo por varios programas. Estamos muy felices de estar nuevamente como cada tercer jueves con todos ustedes para compartirles esta selección de hermosas piezas musicales.
4: Y bueno, pues esta noche vamos a compartir creaciones de nuestros colegas de la comunidad de SoundCloud que residen en diferentes partes del mundo. Los tracks no siguen un orden particular, armamos algo así random, fresco, chidorri, y podrán oír estilos musicales variados.
3: Y sin más rollo, vamos con algo de Colin Chadwick, esto se llama Send Me Up, seguido de Asa, un productor brasileño, con la canción titulada Is High. 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

Bueno, ya estamos terminando de escuchar Tetsin y ahora vamos con algo de Boost, esto que fue subido hace 8 días en su cuenta de SoundCloud. Esto está titulado Telemark, seguido de Silent Symphony con la canción Mindset.

Ahora estamos escuchando a Grievous Angel con la canción Cute Little Fellow, My Inner Darkness, seguida por la canción de Heidi Glitch titulada Searching.

Acabamos de escuchar Whenever God Spoke, interpretada por Belial Pellegrim y Spiritizer. Ahora escucharemos a The Mox con la canción Antimateria.

Ahora nos vamos con una premiere de Desertic Garden. Este es un nuevo proyecto de música experimental en el que he estado trabajando en los últimos meses junto con Internet Boy. Así que esperamos que lo disfruten. Esto lleva por nombre Remain.

0: Tirirín, tin, tin. Oigan, nos tardamos un poco en entrar al aire el día de hoy, pero es porque descubrimos que hay un duende en la cabina. Entonces, ya saben que hay que tener siempre mucho cuidado con los duendes. Y bueno, ya estamos al fin al aire. Nuestra primera sesión Tutti Frutti en vivo después de... Tirirín, tirirín, tirirín. Ya no me acuerdo cuánto tiempo, pero ya extrañaba hacer programas en vivo porque las grabaciones siempre son muy tortuosas. Y bueno, aparte de regresar a nuestra primera sesión en vivo, que soy muy feliz por eso, estoy muy feliz porque también es la entrevista con Andrea Fuego, así que regresamos en vivo y regresamos con entrevista. ¡Sí! Hola Andrea, ¿cómo estás?
1: Hola Steph, pues como quiero, feliz en sesión de Tutti Frutti.
0: ¡Sí!
1: Y de estar acá en el tour.
0: ¡Qué alegría! Y ayer estuviste haciendo programa también.
1: Ayer estuve acá también re feliciana, pasándolo súper y pues leyendo todas mis cositas, lo que a nadie le importa, pero a todos nos atañe.
0: Sí. Oye, muy intensos tus poemas. O sea, te escuchaba y luego leía también el lesbianario y decía, ¡ay, esto es demasiado denso para mí! ¡Mucho amor!
1: Sí, pues... Cáncer, amiga mía.
0: Sí, con que así no sienten, con que así sienten. No sé si yo podría vivir con tantos sentimientos.
1: Y no es fácil, chica, no es nada fácil. Se sufre, se vive, pero pues pues ha sido como una gran fuguita, ¿no? Como para no vivir con el entripado permanente o la tristeza pensante. Por ejemplo, ese cuando el programa de ayer, cuando lo empecé a escribir, que estaba encabronadísima, así como cegada de furia. Y cuando terminé fue así como de, pero qué feliz, voy a escribir chistes, así que me siento re bien. Entonces, bueno, no sé, escriban.
0: Me gusta mucho eso. Y vamos a estar escuchando una gran playlist que nos preparaste sobre tu educación sentimental.
1: Con mucho amor. Yay. Para Todix, les presentix, menos uno.
0: Menos el duendolín. Oye, Cori, ¿quieres que vayamos con una canción para comenzar esta gran sesión Tutti Frutti de regreso a las sesiones en vivo y con gran invitada especial?
1: Con mucho amor, muchas gracias. Vamos a poner, ¿qué te parece? Uy, sí, Killer Queen.
0: Va, ¿nos quieres platicar algo de esta cancioncita?
1: Pues que es increíble, ¿no? Y que era como, no sé, la escuchaba de muy morrita, porque tenía un tío como joven, y
0: tenía un tío joven.
1: y como que me parecía así increíble como pensar en una persona como que la describan así, ¿no? Y yo decía, yo quiero ser eso, así como
0: ¿quieres es posible? Ser una Killer Queen. Sí. Ok, sí. Vamos con Killer Queen y regresamos.

0: Irín, ya regresamos a las sesiones Tutti Frutti, ahora transmitiendo desde la colonia con más oferta gastronómica de la Ciudad de México. Así que estamos muy contentas porque siempre hay comida linda por aquí, café y pastelitos y pollo rostizado y cositas así. Y bueno, regresamos con nuestra querida Andrea Fuego, que decidió un animalito muy peculiar porque ya saben que en las sesiones Tutti Frutti tratamos a nuestras invitadas con mucho cariño, entonces necesitamos no solo conocer su educación sentimental, sino también ver cuáles son sus animalitos preferidos. El más fab resultó ser la ballena, que nunca ha aparecido en un cartel Tutti Frutti. ¿Nos quieres platicar de qué va tu amor por estos seres tan extraños que viven en las profundidades del mar?
1: Claro que sí. Pues me parecen muy increíbles por, o sea, como pensar en como en esa fuerza moviéndose por el mar, como poder tener como ese deslizamiento como sin nada que, o sea, pues por todos lados, ¿no? Como todo el agua. Y muy, muy lindas, no sé, como cantan, ¿no? Como que tienen sus gritillos así todos, cantos largos, me parece muy... Nada, me dan como amor, así como, sobre todo pensar eso, como en esa fuerza de que avance, ¿no? Y una vez,
0: la anécdota,
1: me salió en un tarot de animales que me leyeron.
0: Oh.
1: Y entonces siempre la guardé como en un lugar de mi corazoncito.
0: No, y tarot de animales, no sabía que, bueno, sí, ¿cómo era ese tarot de animales?
1: Pues eran, sí, puros animales y como que te hacía un... O sea, la lectura que hizo fue como una pirámide, entonces como con las características de los animales, como que te decía, o sea, como tu camino de vida va, o sea, para acá, como vas en esta transformación, como a través de los animales que te atraviesan.
0: ¿Y ballena fue como uno de los principales o algo así?
1: Ballena fue uno de los pilares, el otro era un zorro.
0: Cerrito. ¡Qué bonito!
1: Sí, también me debatí así... Pero bueno.
0: Sí, siempre es una difícil decisión. Tirirín, tin, tin, tirirín. Bueno, querida, y ya sabes que en estas sesiones Tutti Frutti comenzamos siempre con las preguntas que son sobre tu trabajo y cómo te sientes, esponsoreadas por nuestra querida Cassie Thornton, que hace este ensayo de economía feminista. Y entonces, pues, para mí también es muy importante como pensar como... Sí... ¿Cuál es la situación en la que te desarrollas para poder sobrevivir? ¿Qué tantas cositas haces? ¿Cómo es que lo haces? ¿Cómo es que decidiste o no decidiste o llegaste a esos caminos? Entonces un poco la entrevista va a ir sobre ello, porque me parece que lo que haces es muy mágico. Y bueno, podemos comenzar con la primera, que es en Cassie Thornton, recuerden el ensayo Economía Feminista. ¿Qué tan a menudo te quedas sin dinero? Y si te quedas sin dinero, ¿cómo te sientes? ¿Y qué te provoca esto interna y externamente?
1: Muy a menudo. Es muy a menudo que me quedo sin dinero. Lo he tratado de, pues, de evitar con muy poco éxito, cada vez menos. Pero afortunadamente como en algún grado mi trabajo se ha vuelto como mucho más satisfactorio. Entonces me parece que he llegado como a un buen lugar en eso, aunque no remunerado, ¿no? Como de alguna otra manera como he podido enfocarme más y escribir, por ejemplo, en lugar de solo como traducir esto, la talacha, ¿no? Como qué contrato, que de repente si sientes que te seca muchísimo, ¿no? El alma si sales medio frito. Y pues me siento re mal. Antes sí me sentía como muy culpable, pero también como si tenía y si no tenía, ¿sabes? Como porque se va a acabar, o sea, como que era esta mentalidad de pánico absoluto, o sea, como aunque lo tienes que tener, pero también, ay, no sé, como que requiere un montón de afectos, ¿no?
0: Ay, sí.
1: Y internamente, sí, antes me sentía mucho como en falta. Pero también sabía que era como el momento donde iban a pasar las cosas súper divertidas, ¿no? Porque sales como con 50 varos en la bolsa y puede pasar todo, ¿no? O 5 pesos para el regreso y a ver el regreso a dónde, ¿no?
0: Wow.
1: O sea, sí me la jugaba un poco como al... Pues ya que empezaba lo que excede al intercambio económico, ¿no?
0: Wow, ¡qué grandes aventuras! Entonces como que de alguna forma sí sabía sortearlo, ¿no? Así como de, bueno, pero... Quizá ahorita no hay tanto, pero...
1: Sí, pero ¿qué quiero hacer y cómo le hago?
0: Uh-huh, uh-huh. Uh-huh.
1: Sí, bueno, no que supiera, sino que bueno, pues se hacía, ¿no? Pues si no había con qué, pero pues había cómo, ¿no? No sé.
0: Y esas habilidades de sobrevivencia están buenas. Justo es la siguiente pregunta. ¿Qué formas de autodefensa económica realizas o has realizado?
1: Pues creo que apenas como concientizar que debo de asumir alguna autodefensa es mi primer paso a admitir, porque pues sí, ¿no? Como cualquier cosa puede pasar, como cualquier cosa que te exija, ¿no? Sobre todo a nivel médico, bueno, de esos tipos de intercambios, ¿no? Justo en este momento, como historia, qué sé yo. Entonces como que eso siempre es así como de chale, ¿no? Me tengo que cuidar o guardar, no, no sé, es ahí un mambito. Pero no, pues creo que crear, te digo, otro tipo de no, pero no sería autodefensa económica. No, paso, la siguiente.
0: No, sí debes tener alguna que puedas compartir.
1: Ay, es que no sé cómo me autodefiendo económica. ¿Cómo entender? ¿Cómo?
0: Ah, no sé, quizá, por ejemplo, no sé, como pensando en cocinar colectivamente con tus amics, pienso, ¿no? Para no gastar tanto dinero en comida. Bueno, sí, no sé. Tampoco es que yo tenga mucha experiencia en eso, excepto llorar, pero eso tampoco es una autodefensa.
1: Ah,
0: Robar, pero
1: robar.
0: es que esas
1: Sí, soy
0: serán
1: buena
0: las pre
1: robando.
0: la pregunta que sigue. Si cómo considerar el trabajo no como un robo, sino como un supuesto trabajo que sí es distinto a un robo. No sé, para mí es una gran discusión lo de la propiedad privada y el robo, ¿no? Entonces, como que justo también cuestionar cómo es que tu trabajo si resuena desde un lugar que no es el robo, o si podría ser medio una estafa, o qué tipo de estafa sería. Por ejemplo, a mí el arte y cierto tipo de prácticas en el arte me parecen una estafa, ¿no? Y creo que también está chido accionar desde ahí, o sea, estafa sin lo moral. Pero todo eso para decir que la autodefensa puede ser en una de esas, robar, en una de otras, pues no sé, cocinarse colectivamente.
1: Pues sí, he como retomado la práctica de la expropiación de cosas en ciertos lugares, que lo había dejado como porque, ¡ay! Y ahora ya fue así como, Nel, supérame, ay, pero me va a invitar y yo conozco Leo y esto, ¿no? Entonces, bueno, esas como la retomo de nuevo.
0: Sí, es
1: Pero.
0: una gran forma, la verdad. Tin, tin, tin. Yo digo que vayamos a otra canción. Es que traes una gran playlist. Sé que te esforzaste mucho en ella y quiero que logremos escuchar todas las canciones. De hecho, deberíamos poner de fondo, pero mis habilidades psicomotoras son muy escasas, entonces o te hablo o pongo la canción.
1: Te entiendo, yo estaba así igual ayer, ya poner pausa era así como, ¡eh,
0: Requiere demasiado esfuerzo.

0: Talento de televisión de Willy Colón. A ver, saca la historia de esta canción.
1: Claro que sí. Esa era cuando llegué a vivir a Veracruz a los 11 años. Pues la escuela nueva, todo muy tropical, muy distinto al Estado de México, entonces era como este novísimo mundo. Y ponían en los recreos, no sé, cuando era como el día del niño, ¿ves? Cuando era el día del niño, sacaban bocinas y todo el recreo ponían, y ponían esto, ponían reggaetón. Entonces esta me sacaba mucho, es que decía, ¿qué? Así
0: No
1: como que.
0: manches.
1: Sí, y me encanta, también es súper bailable, así la escucho y es así como, sí, felicidad automática.
0: ¡Qué bonito! Talento de televisión en tu kermés. ¿Por qué no? Vamos a escucharla y regresamos a la sesión Tutti Frutti. ¡Miau! ¡Woo!

0: Chan, canción del señor Willy Colón con Talento de Televisión, que pues es una gran canción y esta playlist trae de Tutti como buena sesión Tutti Frutti. Pongamos alguna de fondo para que podamos platicar con Canción City.
1: Dale, podemos poner la de tu cariñito. Para hacer.
0: Ay, a ver, esa
1: Es la
0: nunca, esa no
1: siguiente.
0: la conozco.
1: Esa también es como de esas épocas de recién reconocimiento de la vida tropical. Y fue una de las canciones del carnaval. Y siempre escogía cosa que era como la que ponían las comparsas todo el tiempo. Creo que un año, o sea, porque escucharlo una semana entera era lo que respondía.
0: Según yo, ahí está bien para canción de fondo. O sea, la tenía toda bajita y yo así, ¿de cuándo va a empezar la canción? Ay, no, no, qué terrible. Bueno, según yo, ahí sí se... Está muy loco entonces este cambio hacia la vida como calurosa, tropical de Veracruz. Como que es otra forma de vida, ¿no? Totalmente.
1: Sí, era otro tiempo, porque acá pues todo era como súper acelerado, rápido, siempre ya había siesta, ¿no? Me parecía espectacular que eso estuviera integrado a la
0: Siesta.
1: vida.
0: En serio, la siesta es algo como...
1: Sí, o sea, los negocios abren, ya se cierran para la siesta. Bueno, en ese entonces todavía, ahorita, bueno, ahorita, en ese entonces pasaba todavía un montón.
0: O sea, ahorita ya no se acostumbra tanto.
1: No, ya como que se homogeniza un poco, pero sí hay horarios de cierre porque pues... O sea, el calor no da, ¿no? Como para funcionar en la calle.
0: Ni siquiera lo puedo imaginar, corazón. O sea, solo imagino súper genial con mar y rico café y así, pero...
1: Sí, nubla mucho el juicio. Sí, es bueno. Desde mi experiencia, se me nublaba todo.
0: Tu experiencia de vida desde los 11 años fue de juicio nublado.
1: Sí, es mi
0: Ay.
1: justificación.
0: Y en ese juicio nublado, justamente, ¿cómo lograste, pues, conseguir dinero? O sea, ¿cómo es que consigues dinero ahora y quizá cuáles han sido las formas en las que lo has conseguido durante tu vida?
1: Pues ahora, ajá, clase de inglés, una alumna increíble, es muy divertido. Y es un poco también como de literatura y así. Y como si me regalé, siempre tuve ese hábito como de ahorrar, que te digo, no sé qué pasa, no
0: O
1: sé.
0: sea, pero si ahorrabas, o sea, por
1: Sí.
0: eso hay gente que ahorra, está escuchando, ahorra, o sea, tú ahorrabas.
1: Ahora, como mi coche, una cosa magnífica que yo atendía con mucho amor, así como otro más, un peso si me encontraba dinero tirado. También siempre tenía mucha suerte, como de las rifas, del no sé qué, siempre me ganaba todo. Nada. Sí.
0: ¡Wow! No puedo creerlo. Siempre pienso que esas personas no existen porque no conozco a nadie, pero ahora eres la primera persona que conozco que se ha ganado cosas en rifas.
1: Sí, mis papás siempre me escribían así como de va a ser la rifa de los no sé qué, listo, pon el nombre de Andrea, listo, listo. Era como su gatito de la suerte.
0: ¿En serio?
1: Sí.
0: ¡Wow! Bueno, como que ganabas, no era que fuera para ti.
1: ¿Cómo? ¿Después cómo qué?
0: O sea, como los premios eran para tu familia.
1: Sí, mi papá tenía eso, como que decía, pues es para, o sea, para todos, porque yo no hay que uno más, uno, somos cinco, ya está.
0: ¡Wow! ¿Y crees que aún tienes esa suerte con las rifas? ¿Quieres intentarlo?
1: Pues podría ser, digo, pues ¿por qué no intentarlo? Pero no he entrado a como juegos del azar, no, pero sí. ¿Sabes que soy re mala para postularme a becas así? Pues siempre se me van porque tengo mucho trip con como los deadlines, los límites de tiempo. Sí, a mí me mandan así a otro lugar, ¿no? Como por este estrés acumulado de haber hecho como muchas traducciones como con estos espacios de tiempo como así. O sea, era así como... Nada, me destruían mucho como emocionalmente, como que no tenía, como empecé a trabajar de eso muy joven. Pues no tenía como muchas herramientas, ¿no? De pues un montón de cosas, sobre todo de manejo del estrés o de manejo como de esto del trabajo, entonces sí quedé como, creo que muy tocado. Entonces, por ejemplo, cuando veo lo de las becas, o sea, ya nada más ver que hay así como 3 meses, ya me da así como la crisis total, así,
0: Wow, o sea,
1: entonces no puedo. Sí.
0: el deadline sí te agarra como deadline real.
1: Sí, ya, o se me olvida, ¿no? Que lo veo y digo, tengo hasta tal mes, ok, ¿y cuándo se me ocurre como juntar todo? Como un día antes, porque se me olvidó, ¿me entiendes? Como, no, ya cerramos a las 12 de la noche. Sí, perdí ese toque, pero bueno, ya no estamos tan nubladas.
0: ¿Y el de ahorrar qué pasó?
1: No sé, no sé. Mira, hace como 3 años lo logré. Sí lo logré, que dije, a ver. Pero tenía un empleo un poco más, un empleo estable, que esa sí era una súper estafa, sí era maravilloso. Porque, pues no hacía casi nada, ¿no? Como tenía como muy poco que hacer, el sueldo era muy increíble y solo tenías que hacer como...
0: ¡Wow! Eso suena que tienes buena suerte en general.
1: Sí. Si te digo que me va bien, me la paso mal, pues porque no sé, pero en general no me puedo quejar tanto. Sí tengo suerte. Uh-huh. Y bueno, pues no, tenía entonces esa chamba súper chida. Y dije, no, pues ahorrar, porque me quería ir a estudiar quería estudiar una maestra. Y como ya sabía que con beca no le iba a armar jamás, dije, pues me armo el colchón.
0: Wow.
1: Y me lanzo.
0: No sabía que también existían esas personas que se financiaban sus propias maestrías sin pedírselo a su...
1: Lo logré, creo que acá fue, todos les recé, le hablaba a todas mis ideas así, por favor, préndanme una vela que me llegue un trabajo así increíble, increíble. Y mientras, antes estaba como en otro trabajo que también era una super estafa, no mía, pero en general, como que también lo he trabajado en muchos lugares que tienen que ver como con, pues que son como fachadas de muchas cosas, y y en ese momento estaba trabajando pues igual en otra super fachada como pues para mantener el ritmo de vida o la vida en general. Y sí, no, rarísimo, tenía como, mejor no lo describo, pero estaba en ese super chafa, así que me hacía como super triste, me ponía muy mal. De repente me habló este amigo, oye, ya nos tengo una chamba. Y ¡vamos!
0: Sí. Gran suerte, siempre es gran suerte poder ganar dinero sin trabajar. Sí,
1: lo es, sí. Son los cheques más felices.
0: Guau, entonces te fuiste. Amigas, un gran tropiezo, lo sentimos mucho, se cortó la transmisión y se cortó todo, pero ya estamos de regreso. ¿Quieres ir con una canción para pasar este trago amargo de tristeza y depresión que acabamos de vivir?
1: Sí, rescatémonos con esa otra vez, la de Antropología, la que estaba sonando, que siempre merece irse retejuerte.
0: No la conozco, sí me da mucha curiosidad, suena que me va a gustar.
1: Sí, tremendo, tremendo todo.
0: Ay, pero platícanos sobre ella, tin, tin, tin, tin.
1: Ay, este es súper especial, porque me tocó como un festival de un espacio que cumplía 10 años y tenían conciertos, así como cuatro bandas todos los días. Fue una cosa así espectacular y me tocó verlos a ellos y no, es que, no sé, o sea, sentir es como toda esa musicototota, así como cuando... No, me cambió un montón de cosas, así como físicamente era, así como la pongo y salgo, listo, se acabó. Así, vámonos.
0: ¿Eso aquí en México?
1: No, eso fue en Bogotá.
0: Este tipo de cosas geniales solo podrían pasar en Bogotá.
1: Y la villa, Bogotá. Sí, y luego la usaba, como que la pensaba un montón, y cuando estuve en la maestría, como de repente, no sé, decían algo el profe, la maestra, que dice, bueno, lo fácil, qué sé yo, la persona. Y yo quería contestarle así siempre, hasta que había trabillo, porque una cosa es el indio y otra cosa es la antropología, así. Sí, yo me cagué de risa, pero ya era como mi...
0: Ya era tu leitmotiv.
1: Sí.
0: Bueno, pues vamos a escuchar esta gran canción para todas las que estudian antropología. Ahí va. ¡Miau!

0: La casa, o más bien, según yo, sí es esta la genealogía, la casa de la cumbia es Bogotá, ¿no? Bueno, Colombia, o sea, Colombia inventa la cumbia, o al menos son quienes tienen como la mayor fama de tener las cumbias, mejores cumbias.
1: Pues no me atrevería a afirmar ni a negar, como porque también tenemos Perú, Ecuador, que tiene, pero me imagino como tal vez en producción, como que recorrió más fácil, tal vez es como lo que, como viajó mejor por alguna razón, pero no me atrevería a hacer un superlativo. Afirmarlo,
0: bueno, sí, aunque... es cierto, muy compleja la cumbia, pero eso de festival de varios días de cumbia, no sé, aquí no sé si lo he escuchado.
1: No era de cumbia, era de todo, o sea, como de toda la gente que había pasado por ese espacio, como se juntó a dar los conciertos para, entonces hubo todo así, un chingo de noise, también como del la música del Pacífico, que se me está escapando el nombre, las malas amistades, o sea, como todo sin pop, todo,
0: las
1: todo,
0: malas
1: todo.
0: Amistades, sí, suena bien.
1: Sí, esa la puse, es la de Super Trooper que puse ayer.
0: Ah. Ajá.
1: Son también como re geniales, sí, varios de los que puse ayer fueron como de esa estadía ya que fue este
0: momento. Está en tu corazoncito.
1: Sí, muy bien guardadito.
0: Oye, Cori, ya estábamos hablando como un poco de las buenas estafas que has hecho o expropiaciones, pero también platicábamos en nuestro momento del tropiezo, pues las que te han hecho a ti también, o sea que también la explotación es una forma de estafa, ¿no? Entonces, a ti también te han estafado. Y quería preguntarte si nos quieres compartir cómo ha sido esa experiencia.
1: Pues siempre es lo más bajoneante, ¿no? Y desmotivante porque, por ejemplo, de una negociación reciente por una traducción, por un trabajo grande, como me lo platicaron, se podía resumir casi casi como, bueno, mira, me vas a cobrar esto, y la lógica era un poco como, pues porque tienes que pagar por tener trabajo, ¿sabes? O sea, como, ya sabes, yo le decía tantos centavos la palabra y ella me daba como mucho menos, y porque vas a tener un montón de trabajo, ¿no? Porque va a ser constante. Y yo decía, pero ¿y yo por qué tengo que bajar mi precio? Como por tener más carga, que te tengo que entregar en chinga. O sea, no es como un producto que voy a mover y que a la larga el inventario... O sea, que no sé cómo les funciona que ellos, que como en esos gremios, o bueno, en esos campos se dice que sí, ¿no? Pues échamelo y que se mueva. Pero acá es así como, no, o sea, son todas esas horas en la silla que no por ser más, ¿me entiendes? Me deprecia, o sea, es así como... Ya, me voló la cabeza, y además yo le estaba dando como es un precio que tengo fijo desde hace 10, 15 años, que fue que yo empecé a traducir, o sea, no me he movido de ahí, como lo he mantenido, y como ahora mismo esa cuota parece así como, ay, no, que digo, no, o sea, ni he modificado el tabulador.
0: ¡Wow! O sea, llevas 10 años cobrando la misma tarifa. Según yo, sí tienen como sus tabuladores, ¿no? La banda que traduce sí es como de, oigan, hay que como homogeneizar un poco esto para que no sea tan disparada la diferencia, ¿no?
1: Sí, pero hubo... pues no sé, hubo como este auge, eso mucho lo manejaban, por ejemplo, como en colegios, uh-huh. Y ves que, bueno, siempre es esta onda, ¿no?, como de mafiecita, qué sé yo, el clubecito social, bla, bla, bla, y bueno, pues eso es como un tabulador con el que te puedes regir, normal, etcétera, pero, empezó a haber como muchísima gente, de repente hubo un boom a partir de como mi generación que se graduó, más o menos, que todo el mundo traducía, entonces empezó a bajar tanto el de la interpretación, que siempre había sido como re bien pagado, o sea, y dije así como, escogí bien, porque pues esta chamba así como me va a hacer el fuerte, ¿no?, como tengo un buen, uh-huh, un buen oficio para, pues, mantenerme a flote, y toma, que entra así como un chingo de competencia de gente, ya sabes, de, sí, yo hablo inglés, y listo, y me meto a la cabina, entonces, pues, era casi la mitad de lo que cobrábamos nosotros, con condiciones muchísimo, más, pues, menos favorecedoras, ¿no?, como en lugar de una cabina cerrada, era como la mesita nada más, como y que son
0: Oye,
1: 8 horas.
0: Estamos aquí.
1: A ver, aquí estamos pasándolo lindo.
0: Bueno, sí, eso es cierto, las cabinas de los que interpretan sí debe ser cerrado porque están como, justo vamos a hablar un poco de eso, ¿no? Te toma la palabra de otra persona y sí estás fuera de ti misma. Bueno, yo así les veo.
1: Sí, entras como en el trancecito, o sea, como de concentración, ¿no? Es como, tener como relajar el cuerpo, lo más hacerlo en como en posición de un montón de alerta y entonces pues sí necesitas que todo a tu alrededor, o sea, es nada más lo que estás oyendo y lo que estás hablando. Bueno, no, también pues chacoteas, la verdad es que no están acá. Si tienes una buena concabina cuando se podía hacer de dos personas, que es lo recomendable. No, así se armaban unas buenas. Y por ejemplo, una vez me tocó interpretar con una de las señoras como de las más grandes, y a ella le gustaba tomar en cabina. Entonces llegó así una botella de vino, y sí, tú también, ¿no? Y yo, pues a ver, no, hombre, es
0: Qué
1: una
0: gran
1: delicia.
0: mediums, o
1: Sí.
0: sea, mediums ya con otros espíritus también traspasando.
1: Sí, también había, como te digo, estas señoras como muy mayores que ya tenían todo el tiempo ahí, que eran las vacas sagradas, con mucho amor y respeto. Había unas que tejían, así, sí, claro, la chambrita para el nieto, en lo que interpretaban, o sea, la que se ponía a hacer glosarios mientras, en lo que lo iba haciendo. O sea, como que lo, sí, lo, o sea, incorporas ese hacer como para seguir haciendo otras cosas. Está loquí.
0: Wow, no digas, eso ya supera todo lo que yo pensaba que sucedía en esas cabinas.
1: Uy, de Tonix.
0: Oye, Cori, ¿quieres ir con otra canción para justo poder ahondar más sobre este aspecto de la traducción que nos gusta mucho en las sesiones Tutti Frutti hablar sobre la traducción imposible y todo este tipo de cosas?
1: Sí,
0: ¿Cuál quieres elegir?
1: vamos a poner una feliz. ¿Quieren decir una letra los que están aquí? Ese, ¿qué tenemos con ese? Tiririririri.
0: Creo que nada.
1: Sí, Estereosexual de Mecano.
0: Platícanos algo de esta canción.
1: Pues me divertí un montón. Creo que podría ser un poco polémica, como ahora si la escuchamos, ¿no? Bueno, desde este lugar, pero me divertí un montón como, pues eso, pensar como en el cambio de una identidad, en el cambio de una preferencia, ¿no? Ese coro es desopilante, ¿no? Como me gustan mucho los coros. Y sí, pues nada, me gustaba gritarla.
0: Esta es de tu niñez, adolescencia, estadía en Argentina.
1: Esta fue como de mi adolescencia, esta como de prepa, ¿no? Como entre secu prepa por ahí, que andaba de
0: Ay, los
1: inventada.
0: mejores tiempos. Miau. Va
1: Polémico.
0: vamos con Estéreo Sexual de Mecano y regresamos a las sesiones Tutti Frutti. Miau.

0: Y eso fue Heterosexual. Bueno, no lo canté igual, pero lo intenté. De Mecano. Y mandamos saludos a todas las personas, seres del más allá que nos están escuchando. También mandamos saludos a Mari. Tin, tin, tin, tin. Bueno, con especial cariño a Mari porque hoy supimos una gran noticia.
1: ¡Vamos, y... Mari!
0: No sé si tú quieres mandar saludos a alguien.
1: Podemos mandar saludos a Café con Piquete.
0: ¡Sí!
1: Con mucho amor.
0: A Lore, a Gina, a Dasha,
1: a Todix, a quien me mando saludos, a la fuerza de los mares, el ímpetu del viento, la distancia y el tiempo, ella sabe quién es. Y a quien más adoro.
0: Ser amada por un cáncer, ¿acaso no será uno de los privilegios más grandes?
1: Oh, qué bonito. Yo creo que sí.
0: Lo confirmo.
1: Pues es como esta... ¿Quién sabe? Polémico, como todo polémico.
0: Sí, sí, sí, sí, sí, sí, sí, sí, definitivamente sí. Mis traumas son con las cáncer, pero bueno.
1: Ay, lo lamento, sí.
0: Sí.
1: Es difícil. Eddie, no, porque es fácil hoy en día. Vamos a ver. Un saludo a todos los tropiezos. ¡Vamos! ¿Cómo se les quiere? Y a Charri.
0: Y a Charrini. Y bueno, sigamos con esta hermosa plática sobre tu trabajo como medium. Me parece muy interesante que hayas decidido, pues, dedicarte a eso. O sea, sí lo estudiaste para dedicarte a eso, por lo que entendí en la narración pasada sobre tu futuro estelar después, antes de saber que ya muchas personas se iban a dedicar a ello. Pero, ¿cómo decidiste llegar a esos caminos? Deja, pongo la canción que me pediste.
1: Pues a esos caminos llegué literal por un flyer. Sí, porque la prepa en la que iba era como una situación muy, muy... muy horrible, donde no te daban, como tenían también la universidad, no te decían como de, ay, hay esto otro, sino como que se asumía que ibas a pasar a la universidad de estas, de esta empresa, como muy cuestionable, qué sé yo, como institución. Y Juanito, el chavo que se sentaba delante de mí, se había ido a una feria a Puebla y nada, trajo flyers y ese me sonó como de intérpretes. Porque no tenía como muy claro, lo podía hacer, como siempre lo había podido hacer, siempre había habido como algún tipo de situación en el que se necesitaba esa ayuda o ese apoyo, y pues ya sabes, como la mamá de sí, la niña habla, así como, ¿no? Entonces pues ya me la rifaba y
0: Hasta la fecha sigue siendo la niña habla.
1: La
0: bueno,
1: niña
0: me
1: no
0: refiero
1: se cansa.
0: A que nos ha sacado de apuros.
1: Lo hago con mucho amor, ese es algo que me prende un montón. Y fue esa suerte también, ¿no? Luego me tocó como estar de voluntaria en, no sé, un eventillo que me mandaron de la escuela también. Y y también se necesitaba como alguien.
0: A ver, ¿quién habla inglés?
1: Y me mandaron y le tuve que hacer una interpretación como en vivo y al oído a uno de los del panel. Yo casi me muero.
0: Wow,
1: en mi vida,
0: hablándole a los enemigos. Le hubieras torcido todo el discurso.
1: De
0: no,
1: cerquitas.
0: No.
1: Ay, sí, qué horror. Y cuando salí, había la intérprete que habían contratado para el evento, que se negó a hacer eso, obviamente, porque pues no le habían avisado, porque pues no era como él, ¿no? O sea, ella iba como, que se entiende, ¿no? Y mucha divez. Y nunca cuestionable. Ajá. Y cuando vio que hice eso, me dijo así como, ¿sabes que lo puedes hacer como un trabajo? Así como, yo doy clases en tal y tal escuela, no sé qué. Y yo, mira. Entonces cuando me llegó el flyer, dije, la que me dijo la señora, pues le doy. Y me pareció buena idea porque no tenía muy claro qué quería hacer. Y dije, bueno, esta es una habilidad que tengo y además me puedo enterar de más cosas, ¿no? O sea, puedo estar en el chisme de todo. Cuando me decida por algo, camino para otro lado.
0: ¡Wow! Y mira, aquí chigues.
1: Mira hasta dónde llegué a tropezarme.
0: ¡Wow! Oye, pues está muy lindo porque sí es como una habilidad poder escuchar a otra persona y poder como traducirla, se me hace muy loco. O sea, sí... Sí, siento que te sales un poco de ti misma, pero platícanos, ¿cómo es que corporalmente y psíquicamente te preparas para hacer eso?
1: Pues básico, ¿no? Como dormirte más o menos temprano, tomar mucha agua, saber que vas a tener tus cosas, que tienes que tener al lado, como pues lo que te ayude a seguir, ¿no? Como agua, café, chocolatitos, o
2: alcohol
1: en los buenos tiempos. Alcohol siempre facilita, o sea, nunca te voy a decir que te hace daño. Y eso, o sea, procuro como estar en toda la calma, prepararme antes, ¿no? Como siempre leer como mucho antes del tema para que no haya, digo, bueno, parte de, ¿no? Pero investigarlo un chingo para que no haya duda ni crisis de identidad, y así. Uh-huh. Esa es como la más, también sentarme bien es algo que procuro en cuando interpreto, no así en otras ocasiones. Y sí, eso, pues estar muy consciente como de la respiración. Y ahora me sirve más, por ejemplo, como autocuidado, tal vez, como que me he decantado por hacerlo solamente a cosas con las que participo, como comulgo desde un lugar, y ya no lo hago como lo hacía antes, como mercenariamente. O sea, ahí sí
0: mercenariamente fue... cálmate, se llama sobrevivencia.
1: Oh, déjame sentirme esa muralla, sí.
0: Mercenariamente, así de, a ver, ¿quieres que te interprete?
1: Simultáneas de acomo.
0: Ay, qué divertido.
1: Pues se lo veía así mercenario porque pues muchas veces eran cosas como, muchas gracias, como regachas, ¿no? O sea, como, no sé, del Banco Mundial, de cosas así que dices... O sea, pues es mercenario. Bueno, no sé, lo veía como
0: bueno,
1: así.
0: Pero es bueno porque así también puedes hacer buenas estafas.
1: Ay, no tanto.
0: Ahora ya no estafarías a tus Amix, ¿verdad?
1: Nunca. No, ya lo hice. Con Examix.
0: ¿Qué? No, André, fuego, mi corazón.
1: Era otra persona, era otro. Y se lo merecía, Steph. Tú sabes que la justicia es mejor si es poética. Ah, no es cierto, pero era como algo que... Pues nada, se presentó, se dio la causa, la fatalidad. Y pues las ganas de...
0: Me estar. Encanta, qué ascendente eres, corazona. ¿De dónde sale ese ser?
1: Géminis.
0: Géminis, ah, está bueno. Porque de alguna forma Géminis es comunicación. Entonces sí, veo ahí la interpretación. Y quizá también la parte de decir, miau, te voy a estafar. No, no es cierto. Géminis, grandes signos. Saludos a todas nuestras radioescuchas geminianas.
1: Sari.
0: Que hay por ahí una Sari Denise. Y creo que nada más Sari Denise. Compita, creo que sí.
1: Que recuerden este momento. Y a todas las demás.
0: ¡Miau! Ah, Roselyn, a quien también vamos a entrevistar en algún momento de nuestra vida. También es una compa Géminis. Tiririririn, tiririririn. Y bueno, ya nos contaste un poco por qué decidiste llegar a eso, pero creo que también es muy interesante cómo se rompe la frontera entre ser intérprete y ser poeta, que también te identifico desde ahí. Y para muestra, por cierto, grabaste tu programa, ¿no? Para subirlo a la página después, porque justo les iba a decir, pueden escuchar su hermoso programa que hizo ayer en nuestra página radiotropiezo.org y seguramente se estará subiendo en los próximos días. Porque fue un gran programa y está muy bonito porque fue sobre el lesbianario volumen 2. ¿Quieres platicarnos un poco de qué fue? Pues bien, primero la publi, que la traje, pero no está aquí mi mochila, pero la traje para recordar un poco qué fue esa publi. Platícanos un poco sobre ella.
1: Esa publi fue una cosita muy bonita. Fue un ayudarme a entender de procesos, sobre todo de mi proceso. Como al principio tenía como un concepto tan vago, tan borroso, que podría haber sido, de hecho lo hice como una encuesta cuando quería saber como de los demás, ¿no? Como que no tenía mucho, pues sí, no tenía dimensión para mí. Y esto me ayudó mucho como desde proponerlo, como de fijar la intención, ¿no? De como de qué me está moviendo, o sea, qué estoy sintiendo. Y que sé que otra gente también podría sentirlo, ¿me entiendes? O como esa compañía, qué sé yo. Y fue un intento también por crear otras redes, ¿no? Por...
0: ¡Ay, aquí tengo mi volumen!
1: ¡Ay, con su portadica amarilla! Sí, entonces fue como... Bueno, ahora lo entiendo así, ¿no? Como una salida de un proceso, como vivirlo, como sentirlo, conocer como a los que me rodean, ¿no? Como gente nueva para mí o gente que ya había conocido y con la que quería estrechar lazos, también buscando estas otras formas de relación que no fueran como las de siempre, ¿no? Sin como desde este otro compartir, hacer, trabajar, así. Eso era lo que buscaba, como otras relaciones y bueno, escribí sobre otras relaciones que tenía. Y así fue, Lesbianario 1. Sí, todos mis dibujines, también
0: es dibujines.
1: Ay, gracias. Son, pues no sé, como también eso, dibujaba desde toda la vida y nunca había hecho nada, o sea, como no lo había como usado de ninguna otra manera, sino para mí siempre eran como mis dibujitos aparte, ¿no? Entonces de repente como empezarlos a enseñar y decir, ah, bueno, esto también es parte de un hacer mío, ¿no? Uh-huh. Y ese fue como mi desclosetamiento. Así todo el mundo como, ¿tú dibujas? Y así como, sí.
0: Pues yo veo que sí. Cori, ¿con qué canción quieres ir?
1: Podemos escoger I Dance Yourself Clean de LCD Sound System.
0: Veo que te gusta mucho este señorcito. Bueno, pues vamos a ponerlo y regresamos transmitiendo desde una nueva colonia que nos hace muy felices a Todix.
1: ¿La puedo dedicar?
0: Ay, sí, perdón, no te pregunté sobre esta historia de la canción. A ver, platícanos.
1: Va dedicada a Marisol, a Rita y a Oscar.
0: ¡Y! ¿Nos quieres contar algo?
1: Con mucho amor.
0: Quizá de regreso. Bueno, va.

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1: En la zona lacustre de Xochimilco.
2: Buenos días, ¿cómo ya?
3: Buenos días.
2: Mi nombre es Abdiel. Aquí estamos trabajando, ¿no? Ya como les dijo Gaby, a veces trabajar la tierra es un poquito pesado, ¿verdad? Pero pues, aquí estamos con todo el ánimo, con todas las fuerzas, ¿no? Seguimos, pues yo soy tercera generación, ¿no? De mi abuelo, ahora mi padre, y ahorita sigo yo, pues desempeñando este oficio que me dejaron, ¿no? Bueno, que me dejó mi papá, aquí estamos echándole ganas, a ver, a dónde llegamos y qué tanto podemos aguantar. Pues ya con la compañera Gaby estamos trabajando componiendo los suelos chinamperos, ¿no?
4: Xochimilco, digamos, de los 500,000 habitantes, solamente 4,000 se dedican a la agricultura, ¿no? Entonces, pues realmente es algo que está en vías de desaparecer, tristemente. Y sí, pues aquí en San Gregorio también pues vemos que hay muchas familias que se mantienen de esta actividad, pero creo que cada vez son menos, ¿no? Ahí vemos la importancia de estos suelos que construyeron pues nuestros ancestros, ¿no? Suelos, pues son suelos culturales, son sistemas agroforestales, podemos hablar de 1,000 nombramientos, ¿no? Así que tienen reconocimientos a estos suelos que, pues la verdad es que no es la fiesta, no son las trajineras los que han dado esos nombramientos, sino que es la agricultura chinampera, es este trabajo de mantener esta productividad, este suelo tan fértil y pues que alimenta diariamente a la población de la misma Ciudad de México, ¿no? Y que hoy tristemente están en riesgo esta actividad, más allá también de a lo mejor ser una actividad económica, de sostener familias todavía aquí en lo que es la gran Ciudad de México, pues también es un espacio que pues defiende el territorio.
2: Bueno, aquí ya lo que ustedes ven se llaman túneles, así nosotros los llamamos, estas como camas. Aquí son 6 túneles, 8 con esos dos. Y este primer túnel es de verdolaga. Aquí se puede ver que pues la verdolaga crece con el quintonil, crece con algunas hierbas, pero ahorita la vamos a quitar. Nada más vamos a dejar. Sí, esta fue al boleo. Esta fue al boleo. Aquí hay dos formas de cultivar, que es una con chapín y otra es al boleo. Como gusten entrar, si se quieren quitar sus zapatos o como ustedes gusten.
4: Sí, bueno, tradicionalmente nomás aquí se cultiva sin zapatos.
5: Como tú lo hagas, lo hacemos.
4: Mejor y igual. También tiene que ver con el respeto a la tierra.
5: Y entonces hay que sacarla toda así de la raíz.
2: Uh-huh. Se deja ya nada más esto. Ya este pastito también se quita.
5: Vale, todo lo que no sea verdolaga. Todo lo que no sea
2: verdolaga. Sí, la verdolaga es esta como redondita. Okay. Verdecita esa, que tiene varias así como petalitos. Esta es la igual también, si esta como está chiquita la puedes aplastar así un poquito.
5: Ah, por eso entras descalzo.
2: Ajá, por eso.
5: Entras descalzo, pero si la aplastas un poquito no la vas a matar.
2: No la matas. Ah, pero vale. Como entras ya luego con
5: nada,
2: las botas
5: no la
2: así, ya se ajá.
5: Claro, le cortas
2: las ajas. Y ya ahorita si la quitas de una vez ya no maltratas a la planta y ya a la hora de cosechar es mucho más fácil. Aquí ya está preparado el terreno, ya nomás necesita un poco de abono. Un poco de abono y ya se pasa al tractor y ya se puede sembrar la verdolaga así. Ese es el tipo de que se siembra en boleo, ajá. Nada más se agarra un poquito de abono y ya se le vierte. Este es estiércol de caballo. Yo cuando llegamos aquí al túnel ya se empieza a aventar. A modo que vaya parejo la. El estiércol en toda la cobertura de la tierra. El primero sería como limpiar el espacio donde se va a sembrar. El segundo sería aventar ahorita lo que estamos haciendo, el abono. Ya posteriormente el tercero es aflojar la tierra con el abono. Bueno, revolverla. Que no sea no más abono, sino que sea tierra con abono. Y ya después de ahí se le empareja, que es el cuarto paso. Se empareja y se le levanta un bordito para que no se escurran las orillas. Ya después, ahora sí, ya se puede tirar la semilla. Ese sería el último paso. Si yo lo hago solo, como 2 días completos, así, de mañana a tarde. 2 días completos.
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9: Vamos a cocinar, vamos a hacer una ensalada. Todo es recolectado y la mayoría se recolecta aquí mismo, ¿no? Aquí tenemos ahora las famosas pacayas, que va a ser una base de la ensalada. Un pepino. Listo. Esas las saco, de hecho, muchas de estas son del cultivo que tengo aquí atrasito de la casa. Ah, esta es una inflorescencia. Se come solo los machos, las hembras no. Si tú te das cuenta, esta está todavía muy joven. Entonces, esta ya va a estar más amarga que esta. Por el tamaño y todo. Empezamos a poner a cocer estas. Se pueden hacer, bueno, de varias maneras. Una es ponerlas a que den un hervor y ya, para la ensalada. Otros se la comen sin hervirlas, pero es un poco más amargo. Entonces, para eso, entonces usamos, déjame traer la tabla. Agarramos la tabla y lo que hacemos es le cortamos un pedacito de cada lado para que la poquita sal que le pongas le entre a la inflorescencia adentro. Este es un lado, Bimbo. Mira cómo esta era una hembra. Si lo abrimos, te vas a dar cuenta que es muy diferente la parte de adentro. Estas son más largas y más delgados la inflorescencia, mira. Si ves que no se parece, bueno, se parecen en el color y todo, pero uno es más pequeño con las puntas más corrugadas y cuando esta suelta el polen, esta va a estar floreando, entonces ya se polinizan.

0: ajigo.
1: Entonces ahora vamos a picar un poco de calabaza. Yo no la pongo a cocer, a mí me encanta ponerla así cruda. Soy Rafael Olvera Estrada y pues bueno, vivo aquí en Chajul y ahorita estamos aquí en mi casa, que es la casa más bien de mi hija, no, ya no mía, porque ya como decimos ya es, todo pasa a ser nombre de ella, nosotros ya estamos ya más grandes, digo grandes porque ya tiene unos 50 años pues, pero pues nada, estamos aquí en el ejido Boca de Chajul, municipio Marqués de Comillas. Pues mira, yo llegué aquí a la selva cuando todavía no había nada de gente. Mi padre nos trajo a un lugar que como nosotros decíamos, no, pues de aquí lo único que había era el cielo, ¿no? Entonces nos vinimos al estado de Guerrero y pues eso hace ya un ratillo, hace ya 40 y tantos años, 43 años precisos, y ya, nos quedamos aquí. Está la fecha, ¿no? Yo básicamente aquí crecí. Vamos a traer un poco de, pues, como le dicen aquí, verduras, ¿no? Pero silvestres, todo. La mayoría es lo colectas que sea silvestre, ¿no? Ah, bueno, pues aquí es un parche de selva que está a la orilla del río Lacantún. Y esta es lo que le dicen la aceitilla. Entonces cortamos la parte de los brotes de arriba para ponerlo a nuestra ensalada. Tiene un olor muy particular, como a menta, como cosas así. Lo usan muchos, lo usan para medicina, de hecho. Es un chipilín, le dicen, que es pues muy usado por la mayoría de la gente. Todos tienen casi en sus casas esta planta de chipilín. Esta la puedes utilizar para hacer tamales, mucho lo hacen, los tamales con frijoles tiernos, antes de que maduren bien. Y las hojas del chipilín las revuelves y luego ya las pones en las hojas y la pones a cocer. Si estás muy crudo, así que digas, ay, soy crudísimo, un buen caldo de este, te lo tomas y adiós cruda. Como no traíamos en qué colectarla, entonces la vamos a poner en esta hoja, que al nombre común le dicen hoja de tamal. Estas son las que utilizan para envolver la masa con el chipilín y los frijoles. Ya así lo envuelves, lo doblas y lo metes a la olla, ¿no? Así ya, y ya está. Cuando ya está cocido lo sacas y ya, pues, y te sirve para envolver. Lo utiliza mucho la gente para envolver su lunch para ir a trabajar. Una vez que ya terminó de comer, se acabó su lunch, agarra la hojita y la tira. Y lo puedes tener en cualquier lugar. Esta, bueno, es muy común. Hierba santa, hoja santa. Y a mí me encanta mucho en las ensaladas. Este también es de todas las zonas tropicales, se da naturalmente. Ahora vamos a sacar un palmito para ponerle, digo, va a ser poquito, pero algo que sepa palmito. Creo que aquella me gustó. Esta de acá. Entonces tienes que ir quitando capa por capa para que ya la parte de adentro te ve la espina no está desarrollada, entonces no te pasa nada con que te la comas.

Esta es la que les decía que era la hierba dulce. Entonces, tienes que estarla podando para que los brotes estén aquí abajo. Y ahora sí le empezamos a quitar las hojas más tiernitas y las llevamos a nuestra ensalada. Bueno, vamos para poner las pacayas al fuego porque va a estar hirviendo el agua. Ajá, nada más ten cuidado, no te vayas a quemar porque voy a ponerlas aquí al agua caliente. Ay, cabrón. Déjame traer las demás. Y ahora esperamos unos 10 minutos. Okay, ahora vamos a picar el cebollín. También no sé de dónde vino, pero yo entiendo que es muy, muy, muy, muy de selvas tropicales. Pero en realidad el origen no tengo ni idea. Entonces ahora vamos a picar el cebollincito. Mira, yo aprendí a cocinar porque mi mamá, no tuvimos hermanas, entonces si éramos varios hermanos. Y como yo fui de los más chiquitillos, entonces mis hermanos, los más grandes, pues iban a trabajar y nos quedábamos siempre uno o dos de los más chiquillos en la casa a ayudar a mi mamá a hacer la comida. Entonces a nosotros, desde chiquitos, nos dijeron, no hay más de que hacer. Nosotros teníamos que moler, hacer tortillas, guisar y todo, ¿no? Hacer que hacer de una ama de casa, claro, supervisados por nuestra madre. Y así fue como me enseñé a hacer de comer. Ahora vamos a ponerle este poquito de palmito. Nada más aquí tengo que ver que no vaya a tener espinas. Pues todo parece que... Bueno. Ahora le vamos a tirar el agua a nuestras pacayas para que se nos haga más fácil la limpiadita de la cáscara. Uy. Un poco de agua fría para que más rápido la podamos trabajar, porque hay que pelarla y picarla, pues.

Ahora vamos a empezar a hacer la pacaya, a pelarla y a picarla y ponérselo en la ensalada. Le vamos a poner limón y si quieren un poco de tomate, también se lo ponemos.

Listo. Ahora le vamos a poner a la olla donde está nuestra ensalada. Esta receta, cuando no tienes nada que comer, dices, a ver, voy a buscar qué comer. Entonces, dices, ah, pues esta planta es comestible y empiezas a hacer un conjunto de plantas comestibles y ya te salen comidas que lo dices, ah, está buena. Entonces lo vuelves a repetir y a repetir. Eso es lo que hago yo con estas cosas. Ahora le vamos a poner un poco de limón. Como es un regularcito, vamos a poner dos limones. Sale, pues entonces, como ya está nuestra ensalada, ahora nada más le vamos a poner sal y ya la probamos a ver cómo anda. Si está bien o le hace falta algo más. Si le falta limón, que es lo que más puede hacer falta. Listo, ahora la pruebo. ¿Está bien? Bueno, tiene chipilín, tiene aceitilla, tiene hierba dulce y una calabaza picada, el escaya y bueno, el tomate y el cebollín. Y ya, con eso es todo lo que le puse.

0: Y pues bueno, pues buen provecho porque me voy a poner otro poquito porque ya hace mucha hambre. Buenísima.
1: Oh, wow. ¿Una ensalada con palmito? Nunca había escuchado algo parecido.
2: Es difícil imaginar, ¿no? Lo especial que es vivir en la selva y lo útil que es conocer sobre las plantas y los animales que te rodean. ¿Cómo es que sabe tanto sobre la selva?
1: Bueno, la familia de Rafa, al igual que muchas otras, llegaron a la zona en los años 70 y estando ahí tuvieron que aprender a cultivar la tierra, pero también tuvieron que aprender a vivir en condiciones totalmente distintas a las que tenían en sus estados de origen.
2: Y otro grupo de personas que tampoco son de la región, pero que saben mucho sobre la selva, son los ecólogos y los biólogos, que llevan años trabajando en la zona. De hecho, Rafa y algunos otros miembros de la comunidad han asistido por muchos años a los científicos durante su trabajo de campo.
1: Caminemos un poco con el biólogo Miguel Martínez y la ecóloga Patricia Valvanera por las parcelas del ejido de Loma Bonita, mientras nos relatan sobre los tipos de suelo en Marqués de Comillas y sus usos.
3: 1,5 km más o menos del pueblo, hemos pasado por algunos parches interesantes, ¿no? Como ven, hay ciertas áreas que están cultivándose para inclusive producción de tomate intensivo usando agroquímicos. Si no se vieron los techos de plástico que estaban del lado derecho hacia La Vega. Y aquí pasamos un remanente de bosque, no es un bosque secundario, sino es bosque viejo, que trataron de plantar ahí café y cacao, pero no funcionó. Entonces ahora se ve todo alterado, ¿no? Donde estaban los hormigueros. Y aquí estamos viendo un paisaje muy interesante, porque es un ejemplo de cómo se usan los distintos tipos de uso de suelo que hay en la región. En general, hemos detectado cuatro unidades geomorfológicas, que se le llaman, que es una combinación entre características del suelo y de topografía. Después vamos a ver una región, un área del paisaje que se denomina, nosotros le hemos puesto lomeríos bajos, que son pequeños montículos, digamos, de 60 metros y lo bajas, y es un área muy ondulada, ¿no? Donde los suelos son pobres en general, porque son arenas o son barro, con niveles de nutrientes como fósforo muy, muy reducidos. Y ahí, como van a ver, va a cambiar el uso del suelo, ¿no? Entonces, arriba, ustedes ven en la montaña, esas son elevaciones de áreas que en el pasado fueron marinas, ¿no? Ahí se pueden encontrar rocas ca calcáreas, que es la acumulación de calcio, que en el pasado, digamos, se depositaron en el fondo marino y que por actividad, digamos, del movimiento de las piezas de tierra, que se llaman las placas tectónicas, se han formado elevaciones con estos suelos que son lo que llamamos topografía kárstica, ¿no? Kárstico. Entonces, ahí la vegetación es totalmente diferente y generalmente no hay uso porque es muy difícil trabajar con muchas piedras. Entonces, se llaman meandros. Son zonas inundables, pantanos, ¿no? Donde puede llegar el agua así por más de 3 meses y el suelo tiene muy poco oxígeno y ahí la vegetación también cambia mucho y eso no tiene uso hasta ahora por parte de la gente, ¿no? Vamos a pensar que es menos del 3% a lo largo de los ríos que se forman cuando el río hace un loop y se vuelve a conectar, ¿no? Entonces tenemos cuatro unidades que son los aluviales, los lomeríos bajos, los kársticos y las zonas inundables. Entonces, lo que va a decir también es que en las zonas aluviales, como ven aquí, hay áreas manejadas que son relativamente pequeñas, tanto por la cuestión de ejido, ¿no? Que el ejido está compartido, la tierra está compartida entre varios miembros de la familia, como porque, digamos, ha habido un manejo tradicional en general. No ha habido agricultura convencional como pasa en otras áreas tropicales, por ejemplo los campos de soya en Brasil, que son grandísimos así, aquí no ocurre eso. Entonces pueden ver los cultivos inmersos con vegetación. Entonces hay áreas que se llaman cercos vivos, que como está por acá, vemos, hay árboles dentro de los campos y todavía hay buena cantidad de bosque que puede ser útil, digamos, en el proceso de recuperación de la selva cuando se abandonan estos campos.
4: Entonces, aquí la historia de cómo llegó la gente y cómo se tomaron decisiones de quién iba a ser dueño de qué parcela y determina mucho qué cultivan y quién tiene acceso a qué tipo de lugar, tanto por la calidad del suelo como la disponibilidad de agua entre los terrenos. Toda la zona se empezó a colonizar en los 70s por un programa gubernamental que creó ejidos. Pero cada ejido de esta zona tiene formas de organización diferentes. Y eso tiene pues una influencia muy grande en los recursos con los que cuenta cada familia y qué puede hacer con su tierra, ¿no? La figura del ejido es una tenencia semicomunal en donde cada quien tiene un pedazo de tierra y donde las decisiones tienen que pasar por una asamblea y no es fácil vender tu pedazo. Con alrededor del 2000 que hubo una reforma, un artículo, entonces estas tierras ejidales pues tuvieron una figura parecida a una propiedad privada donde ya se puede vender las tierras, claro que también puedes rentar las tierras, pero tuvo un impacto enorme esta reforma porque de alguna forma se privatizó una propiedad que era semicomunal. Okay.
3: Yes. Y continuando con este punto, creo que a medida que ha pasado el tiempo y la estructura de edades de las poblaciones ha cambiado, entonces la gente que cultiva el campo ya está siendo mayor, ¿no? Y ya no puede trabajar tanto el terreno, y los jóvenes que han nacido con muchas otras perspectivas quieren moverse a otros lugares, se van a las ciudades o migran, y entonces ya no hay fuerza de trabajo ni la misma actitud hacia la tierra. Y eso hace que junto con el cambio en la ley, donde se puede vender los terrenos, hay una ventana de oportunidad a las compañías que quieren usar los terrenos no para la agricultura, sino como por ejemplo para la producción de palmas. Entonces...
2: Seguimos caminando y llegamos a una zona un poco rara. No era selva, pero tampoco era una parcela. Miguel nos contó que esta es una zona donde estudian la capacidad regenerativa de la selva, un bosque secundario.
3: Está bien ahí, Rafa. Bueno, es que ven por nosotros y nos llevas.
5: Dale, ahí voy.
3: Gracias. Cuando se comenzó el estudio en el año 2000, este sitio tenía alrededor de 4 años de abandono. Ahora tiene 18, 22 años.
6: No, era cultivo
3: de milpa, de maíz, perdón. Entonces, lo que vamos a hacer es entrar con cuidado para no pisar todo el mundo, sino con cuidado. Y vamos a ir explicando algunas cosas del bosque y también vamos a ver cómo hay algunos árboles que hemos seguido, que ponemos etiquetas y medimos. Y también hemos colectado muestras del suelo a través de la parcela para evaluar cómo es el banco de semillas, ¿no? Y todo eso junto estamos usando para entender cómo funciona la regeneración del bosque. Voy a describir rápidamente el proceso. Cuando se abandona un campo, se abre, digamos, un pedazo de selva, se establece un campo y después se abandona. Eso llamamos un campo abierto a la colonización. Y en los primeros años, 3 años, empiezan a aparecer especies que crecen muy rápido. Esa fase inicial se llama la fase de colonización y las especies que llegan a colonizar en ese momento se llaman especies pioneras, ¿no? O tempranas, y heliófilas porque les gusta mucho el sol. Pero con el tiempo esas plantas ya no pueden crecer porque hay sombra. Por ejemplo, aquí a nivel del suelo puede llegar menos del 5 o del 10% de la luz que incide arriba. Y esas plantas no pueden crecer porque necesitan mucha luz. Y entonces empiezan a crecer plantas como esta, que se llama Brosimum, el ramón, que es una planta típica del bosque maduro, ¿no? Entonces ya viene creciendo especies que con el tiempo van a reemplazar a las primeras. Y después de las primeras aparecen las que llaman especies secundarias, que crecen rápido, pero no tan rápido. Y luego vienen especies que crecen más lento y que después de 50, 70, 100 años van a ser las que forman el bosque, ¿no? Entonces, eso se llama proceso de sucesión. Pero depende básicamente de 3 o 4 cosas. Uno es de que haya suficiente bosque alrededor, donde pueden venir las especies por los animales, ¿no? O el viento. 2, depende de la calidad del sitio, y la calidad del sitio depende de cómo se usa el suelo. Y 3, depende también de las características del suelo, ¿no? Si era un suelo de por sí pobre, va a tardar más que si el suelo como el aluvial, que tiene muchos nutrientes, va a tardar menos. Ok, finalmente, para terminar, otra cosa que pasa es que, como ven aquí, hay una cantidad importante de árboles ya grandes, Y si calcula uno cuánto carbón está almacenado, es una cantidad considerable e importante y puede ayudar, digamos, a todas las acciones que están haciendo para reducir el CO2 en la atmósfera, tratando de desarrollar estos bosques. Lo que hay que hacer es entender que esas cuestiones tienen que ver con la parte social. Y la idea es ver si existe una forma socioecológica de promover mosaicos en los que tú tienes tanto los servicios que provee el bosque como los servicios que provee la agricultura y la ganadería.
1: Como dice Miguel, una forma socioecológica de conservar la selva será aquella que incluya los productos del bosque y los productos de la agricultura y la ganadería. Y este es precisamente uno de los grandes retos del proyecto.
2: Y es ahí donde entramos nosotros. Junto a los demás creativos, tejemos puentes a través de la cocina, el arte, el diseño y la radio, con la finalidad de incitar al intercambio, conectando a la gente, a la comunidad, con los académicos e investigadores. La imaginación es también una de nuestras herramientas.
5: Y ahora, los sonidos de la selva.

0: recuerdo la primera vez que escuché a un zaraguato. Fue una cosa impresionante.
1: ¿Zaraguato?
0: Sí, el mono aullador. Ay, ay. Su aullido es una constante en el paisaje sonoro de la selva, pero no sé, la primera vez que lo escuchas es como si escucharas a una criatura de otro mundo. Un poco aterrador.
1: Sí, lo recuerdo. También recuerdo el continuo sonido de las chicharras.
0: Están ahí todo el tiempo, en especial en las tardes, ¿no?

0: poco sobre su experiencia y sus primeras impresiones cuando llegó a la selva.
1: Yo llegué a los 7 años de edad. Aquí a, bueno, no aquí a Chajul, sino a Loma Bonita. Y pues, ahora sí que todo muy diferente, muchas montañas, un río enorme enfrente de nosotros. Y y pues sí, mi papá nos llevó a vivir fuera del

La tercera vez, él gritó como más cerca, pero dijo: esto no es nada bueno. Entonces ya él como que le dio temor y agarró sus cosas y se fue. ¿Por qué huían? Porque según él, este salvaje era caníbal. Te atrapaba, te comía. Pero

tal vez como a los 15 días o más, vuelve de nuevo. Y pues todos lo llevamos hacia la selva. Y oigan, y esa es otra vez.

0: La selva está llena de tanta vida, plantas, animales, un repertorio de biodiversidad que parece casi infinito.
1: Hablando de biodiversidad, ¿escuchas eso?
0: ¿Qué es eso?
1: No sé.
0: ¿Música?
1: Sí.
0: ¿Qué dice?
1: ¿Escuchas? Es el día. Es el día. Es el día de semilla. Tum, ta, ta. Tum, ta, ta. Sí, sí.
0: Ah,
1: es
0: sí.
1: El día de semilla. Digira, digira, digira.
0: Ah, sí, sí. El carrito. El carrito de semillas.
1: Sí.
0: Pero nuestros escuchas realmente no saben qué es o cómo funciona el carrito de semillas. ¿Cómo lo describirías, Jesper?
1: A pocas palabras, el carrito de semillas es un triciclo que va por el giro, con música, un megáfono, algunos frascos y un mapa. Paseamos por las calles y vamos de casa en casa, iniciando una conversación sobre las semillas. Con niños y niñas, en señoras, señores, jóvenes, les preguntamos qué semillas tienen, cómo los cultivan, de dónde vienen, cómo preparan su fruto, cómo se ven y qué saben.
0: Esto con la idea de ir generando un mapa de semillas para la comunidad. Saber qué semillas hay, qué semillas les gustaría tener, e incitar a su intercambio y su conservación.
1: El resultado, un archivo de semillas e historias de y para la comunidad.
2: ¿Cómo te llamas?
3: Magabi. Magabi.
2: ¿Y dónde estamos, Magabi?
3: Aquí en mi casa.
2: Sí, todavía no entramos. Vamos, ¿me enseñas?
3: Allá está, en esa, la mata de cacao.
2: ¿Con quién vives aquí?
3: Con mi mamá y con mi hermanito y mi hermana y mi hermana. ¡Gabito! ¡No! ¡Está saliendo! Mi hermanito. Allá está. Bañándose. Hay una gallina y unos pollitos y unos pavitos.
2: ¿Y qué más?
3: Y están comiendo. Allá está una mata de papaya. Pero ya no está grande. Una mata de cacao. Así son los... Adentro trae... Es puro cacao. Trae como algo jugoso. Y ese está chiquitito. Y aparte trae la semilla y trae una rama que es dulce, una ramita que es dulce. Ajá. Y lo comemos. Sin masticado. Así lo partimos. Había unos maduros hasta allá arriba, pero no le hemos bajado. Que están maduros. Este apenas va a crecer. A veces no puede mi hermana, pero mi hermano lo hace. Con un palo de bambú que está allá, aquel bambú, ahí lo baja. Cuando lo baja, lo parte y le quita toda la semilla, no lo chupa, y lo pone a secar y con eso lo hace como lo hace como pinol. Está rico el cacao, así como es. El otro día mi mamá fue a dorar pinol allá con doña Oti, allá. Y cuando ya está, pues lo trajo aquí en nuestra casa. Y después yo preparo un poco para mí.
0: Uno de los componentes del proyecto es el archivo biocultural vivo.
4: Se escucha el río.
1: Ah, ¿qué es el archivo biocultural?
0: El archivo es un acervo de historias, semillas, en sí, todo lo que a la comunidad le interesaría resguardar. El archivo está vivo porque literalmente crece en las parcelas y en los solares. Y las personas de la comunidad son también sus guardianes.
1: Ah, ¿como Magavi?
0: Sí, el fruto favorito de Magavi, como escuchamos, es el cacao.
1: Sí.
0: Y ella, de cierta forma, es una guardiana de esa semilla, pues cultiva la semilla en el solar de su casa con su mamá.
1: Oh, ¿qué otras semillas les gustaría resguardar a las personas?
0: Bueno, de hecho, cuando le preguntamos a las personas qué elementos de su entorno les gustaría resguardar, la respuesta no fue siempre plantas o semillas.
4: Son cuatro, son tres hembras y dos y un macho, pero dos hembras ya van a parir, van a tener su cría. Sí, son importantes. Por la carne y también cuando donde hacen popó, el popó se convierte en abono, el estiércol de ellos se convierte en abono para las siembras, las verduras que cultivamos. Es muy bueno. Ajá. Sí, no, yo no tengo parcela, pero ahí en mi casa ya junto todo el ¿cómo se llama? Ya se lo pongo o a las flores, o a las matas de plátano, o a las matas de calabaza. Sí. Es primera vez que estamos empezando a criarlos, nunca los hemos criado. Es un experimento nuevo. Ajá. Sí, no es complicado. Sí. Porque ellos comen todo clase de monte. Le digo, pues ellos comen tortilla, comen maíz, comen la milpa seca que ya va quedando, que uno le quita el elote, uno se lo trae y se lo come. La hoja del frijol igual lo come. O sea, todo come, no se desperdicia en nada. Ajá. Es una forma de tener como teníamos un dinero y para que este dinero no se gaste, mejor lo invertimos en comprar estos animalitos. Porque así a lo mejor alguien quiere uno y ya le podemos vender uno. Ajá. Y ahí se mantiene como un fondo de ahorro. Eso es una economía. Ajá. Uh-huh. No, y es un alimento más sano porque come mucha vegetación. No no se le pone mucho químico. Ahí se van a escapar. Ahorita regresan. Ya luego. Ya solitos llegan a la casa porque ya conocen sus casas. A donde tengo mis gallinas, tengo en una esquina tengo un corral para ellos. Donde están las gallinas y los pavos. Cuando los suelto ellos se sienten libres y por eso se van a ver dónde encuentran comida. Sí, siempre regresan. Siempre regresa. Ajá. ¿Cómo es el borrego?
3: ¡No!
4: Sí, es mi hija.
1: ¿Cómo se llama?
4: Astrid Magavi. Ella le da de comer, dice, mami, mi borrega tiene hambre. Y va y busca una tortilla y le da su tortilla. Y se lo come.
3: Solo le digo borrega.
4: Ahí están comiendo.
1: Ah, esto es muy interesante. Pues las borregas son también, como dice Oralia, una parte de la economía familiar y por lo tanto esenciales para su vida.
0: Así es. El archivo, las recetas y este mismo podcast van formando un pequeño mapa o sketch de la comunidad, su entorno y lo que rodea sus sistemas alimentarios.
1: Claro, este retrato también incluye la historia oral de la comunidad, sus testimonios y sus memorias sobre cómo llegaron al lugar, como la historia de Pedro. ¿Podemos escuchar más?
0: Por supuesto, el archivo sonoro y cocina colaboratorio están en constante expansión. Pero creo que por hoy nuestro tiempo se acabó y tendremos que esperar un poco más hasta nuestro próximo episodio.
1: ¡Qué lástima!
0: Bueno, aquí estaremos en el próximo episodio de Radio Cocina Colaboratorio.
1: Todos, gracias por escuchar.
0: Síguenos y comparte. Gracias, Johnny, por la música.
1: Gracias, Mariana. Gracias, todos, la grupa Cocina Colaboratorio. Gracias, Lucía. Gracias, Diego. Gracias,
0: Pedro.
1: Gracias,
0: Rafa.
1: Rafa.
0: Oralia.
1: Miguel. También.
0: Patty.
1: Patty.
0: Gracias, Patty.
1: I don't even speak Spanish. Do people know that? That I don't even speak Spanish. Yo no hablo español. No.
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1: ¡Bum, bum! Gracias por escuchar, todos.
0: Hasta la próxima.
1: La cocina colaboratorio. 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
0: Sigue cocinando.
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0: En los ejidos de Marqués de Comillas, Chiapas.
3: Habíamos cortado que a mi mamá no le gustaba porque se estaba yendo muy grande, pero yo ahorita le dije, no mami, no lo cortes porque es medicina, hay que siga. Chipiní, la planta se llama chipiní, pues sirve para la alergia, para roncha, para los granos, cualquier herida se puede lavar con eso. Más que desinfecta, pues, es para la infección. Y pues aquí lo ocupan nomás para adorno. Para la gente, pues mi mamá lo tiene para adorno y la gente que lo ha venido a pedir aquí es para adorno, para adornar su casa, para flor, pero ya ahorita nosotros lo estamos ocupando para medicina. Esta la trajo mi mamá de Benemérito. Sí, en la calle dice que había una mata y tenía matitas, ahí trajo ella la matita, pero lo trajo por la florecita, sin saber que era pues medicina, no sabíamos que era medicina, pero sí nos ha ayudado bastante.
0: Y ya fue hasta que en Tabasco le dijeron...
3: Sí, en Tabasco nos dijeron que era medicina, porque allá enfrente de su casa mi cuñado hay, y ya él me dijo. Pero ya igual mi mamá se puso un poco mal de la piel y se estuvo bañando con esto, y sí. Se cortan una ramita de buen tanto, se pone a cocer y ya que el agua esté... Pues sí, es para la alergia, el agua que esté fría. Y si es para el dolor de hueso, tiene que estar tibia el agua, tibiecita. Como un bañito caliente. Sí, sirve, ayuda bastante. Dice mi mamá que ella se relaja bastante cuando se lo pone. Lo único que es amarguito, al cocerlo es amarguito. De hecho, se pone a cocer con todo y la rama, en que tenga flor, no importa. Este arbolito todo el...
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0: jetzt war es besser als das letzte Mal. Das war.
1: Ja.
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9: Yo, panita, tírenme la liga.
8: La música, tal vez el más antiguo fantasma de este país, explayando su itinerario vehemente, hizo una frontal defensa del silencio. El silencio no es ausencia, como se cree. Me duele, dijo. El áspero tratamiento que le dan en Canibalia, principalmente en las grandes ciudades, lo que obliga al silencio a buscar refugio en los lugares más apartados. El silencio es la sombra del sonido.
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13: Tras el reporte de la masacre que habría ocurrido el pasado miércoles, también se dieron a conocer dos presuntas comunicaciones de las disidencias de las FARC.
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14: Maestro Rosso Contreras, director de la Banda Nacional de Bogotá, ejecutará el himno nacional.
15: Atención. Luego de más de 4 horas concluye la primera reunión entre el ministro de Hacienda, el comité temático y el secretariado de las FARC.
16: El ministro de Hacienda, Juan Camilo Restrepo, se mostró satisfecho después de la reunión.
15: Atención, último.
17: Se siente cansado, con sobrepeso, sin energía. 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
8: No sé quién sea esa tal Exúes el Hispana, pero celebro con los cueros que haya venido a prender la mecha en este lugar en el que nada...
18: 5 miembros de esa comunidad habrían sido asesinados en las últimas horas en el sector de la playa Alto Naya, en límites entre los departamentos del Cauca y Valle del Cauca.
8: Me gusta el alboroto que se ha armado. Así pudimos en Villamaga conocer otros fantasmas.
18: El Cauca aseguró que están verificando si al menos... 5 miembros de esa comunidad habrían sido asesinados en las últimas...
8: Me gusta el alboroto que se ha armado.
1: Bernardo de Jesús Guevara Izaza, el día de corte, según la prensa pública, es el responsable de los secuestros múltiples del kilómetro 18 y la iglesia de la Bahía en Cali en septiembre del año 2000.
8: Así sepulta a los dioses el gran imperio. Changó no ha podido ser destruido, tampoco Babalú Ayé, para citar solo dos casos. En Canibalia, ellos actúan clandestinamente para no perder su vigencia de siglos.
3: ¡Yo lloro por mi pueblo, por su luz! ¡Pues que búrlense, búrlense! ¡Búrlense de mí, hueputa! ¡Por mis amigos tan vivos! Si no, el pueblo ya era vivo al dormir. De los 60 años, una vida muy amarga. Lo viví aquí.
8: Felizmente aún se mantienen fuera del oficialismo cultural canibálico. El guaguancó oficia el ritual diario en honor de los dioses que todavía ejercen y al que yo asisto con mi tambor equipado con cuero nuevo.

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1: El silencio no es ausencia, como se cree, continuó diciendo la música.
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5: Les estoy diciendo que por favor. 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
8: Frente al genocidio político social que se vive en Colombia, han sido diferentes las reacciones por parte de organizaciones de derechos humanos y movimientos sociales, quienes señalan que no hay una, no hay una protección efectiva de los líderes sociales por parte de este nuevo gobierno nacional de Iván.
9: Canibalia es la guerra contra la vida. El asesinato de los líderes sociales y de jóvenes en el campo y en las ciudades. Es la brutalidad policial, la corrupción de los gobiernos, la minería ilegal, el sistema de salud roto y tantas otras violencias.
10: En Coconuco, municipio de Furacé, departamento del Cauca, ocurrió ayer otro crimen oficial. La comunidad denunció que la policía asesinó a la joven periodista indígena Efigenia Vázquez Astudillo. La fuerza pública reprimió una jornada campesina por la tierra.
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12: Bueno, mi nombre es Efigenia Vázquez Astudillo, del Resguardo Indígena de Coconuco. Hago parte del programa Comunicaciones del Pueblo Coconuco Zona Centro. Bueno, que las mujeres podemos salir adelante en lo que nos gusta y hacerlo excelentemente. Interactuar y conocer las culturas de los diversos pueblos, adquirir como esos conocimientos. Todas las culturas no son las mismas, todas las costumbres no son las mismas. Entonces uno va como interactuando y viene al medio de comunicación y dice, vea, ya por lo menos...
13: Tiene solamente impactos por la espalda.
14: Frente a Canibalia, la esperanza ha perdido casi todas las batallas. El verde que la hizo tan famosa en otras épocas se ha ido destiñendo con tanta derrota reiterada. Sin embargo, no conoce la entrega, aunque Canibalia perfecciona sus armas.
15: Vamos al mundo de la utopía, allí donde nos transporta León Octavioso.
16: ¿Qué es ser líder social? Con el asesinato de Jorge Enrique Oramas en el corregimiento Villa Carmelo de Cali, presentado en los medios como líder social, en la comunidad se presentó la discusión de si era líder o no, porque algunas personas decían que no lo habían visto haciendo ninguna labor de las atribuidas a personas que se encargan de la defensa de los derechos humanos, de los territorios, de medio ambiente, de la educación, de la cultura, presidiendo juntas de acción comunal o de un acueducto comunitario. Otras personas decían que sí, porque aunque poco visible era su labor, toda la conciencia de sus diplomáticas, ecológicas, la buena alimentación, la defensa de las semillas nativas, y lo hacía desde su casa a quienes iban a recibir sus enseñanzas.
17: Hay que respetar los derechos que la misma tiene, para que nosotros podamos vivir y ella pueda vivir. Ella está feliz porque está recuperándose de tanta afrenta que le hemos propiciado. Una mano de locos que hoy están confinados.
16: Aunque Jorge Enrique no respondía a ese perfil de líder comunitario que moviliza gente, que lo sigue y que es un referente visible, tenía su manera de influir en las personas para mejorar la situación de la sociedad. En las conferencias que dictaba.
9: En Colombia se ha silenciado sistemáticamente las voces de aquellos que han expresado querer un país justo y equitativo, que viva en armonía con la biodiversidad que lo sostiene. Canibalia es la representación de esa violencia, y esa violencia trae un mensaje implícito. Quien quiera imaginar, inventar y crear otros relatos de país, está del lado de la resistencia.
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14: El silencio no es ausencia, como se cree, continuó diciendo la música.
19: Salvaguardar los territorios, darle vida y protegerlo para obras sociales en bien de toda la comunidad y no en bien de una persona.
20: Pero tenemos algo que comentarles a ustedes, era acerca de unos malos entendidos, o de pronto malas informaciones, o no sé si serán veraces, o hasta dónde van las cosas. Es acerca de la muerte de unos muchachos, primero que todo. Entonces lo que queremos ver es qué versiones son ciertas de esto, si fue cierto, ustedes qué tienen para contarle a la comunidad, porque estas grabaciones son para la comunidad, para que las mismas voces de ustedes les cuenten hasta dónde van las verdades, hasta dónde está metida la asociación de estas cosas cuando estamos en otras cosas, hablando de paz, hablando que nadie se elimine, y aún los mismos conflictos se hacen.
21: Situaciones que se presentan en este sector están Colombia, relacionadas con el narcotráfico.
22: En Colombia,
23: personas murieron calcinadas, al menos otras 40 fueron trasladadas a distintos hospitales, algunas con quemaduras muy graves. Tráfico accidente ocurrió en Pueblo Viejo, entre las ciudades de Barranquilla y Santa Marta, en una zona con altos índices de pobreza.
24: Básicamente hubo una combustión del producto en el momento en que se estaban haciendo la extracción.
25: Temía por su vida, temía por su vida, temía por su vida.
26: Volvieron los homicidios colectivos en el gobierno del presidente Duque, eso no corresponde a la realidad.
27: Según el ministro Trujillo, las masacres de estos últimos días, que se encuentran en auge, han sido ejecutadas por narcotraficantes e indirectamente acusó.
28: Según el ministro Trujillo, las masacres de estos últimos días.
29: Mandaron esta foto y ya en la foto ya aparecen vestidos con camuflado, que ya ahí yo ya me asaré, ¿no? Es un grupo armado.
27: No asumió la responsabilidad política de su gobierno en la creciente violencia. Por el contrario, responsabilizó a otros.
26: Nosotros lo advertimos.
27: Indirectamente, también responsabilizó al gobierno Santos de las masacres de hoy.
26: Guarda en silencio sobre el mal que le sigue causando al país. El aumento de los efectivos que dijeron que podría tomarse el país bajo la totalidad.
30: Desafortunadamente, se nos han presentado hechos lamentables en nuestro departamento y por eso quiero rechazar estas acciones violentas que se han venido presentando.
27: Se anunciaron
14: los habitantes de Villamaga. Jamás sospechábamos las maravillas naturales que teníamos al acecho, solo conocidas al diluirse la espesa niebla originada en Canibalia, sistema opresor de los sentidos, encantos del no ser, espejismo imputable al desconcierto. Sistema opresor de los sentidos, encantos del no ser, espejismo imputable al desconcierto.
1: creían que el tema de las amenazas no eran tan serias como lo son. Y el compañero Jair también hacía lo mismo y él nos decía, no, es que acá en el territorio no está pasando nada, es que acá todo está tranquilo, es que con nosotros no va a suceder nada.
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14: Sistema opresor de los sentidos.
3: En Canibalia, ellos actúan clandestinamente.
14: Encantos del no ser.
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14: espejismo imputable
3: es
14: al desconcierto.
3: Encantos
14: del no ser. De espejismo sentidos. Imputable al desconcierto.
3: En Canibalia, ellos actúan clandestinamente.
14: Exúes el Esvana, el brazo armado de la soledad, apareció certeramente como un resplandor arador del infinito y su proximidad inevitable, la muerte, espectro colindante con la vida. Latitud autónoma de la fantasía. Espectro colindante con la vida, la muerte.

0: En el episodio final, León Octavio y Nois Radio se sientan a conversar para tratar de darle respuesta a la pregunta ¿para qué las utopías? 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
2: Finalmente, invitamos a León Octavio a una mesa de radio. Acompañadas por el paisaje sonoro de las ranas caleñas, quisimos conversar sobre nuestro viaje a Villamaga, sobre nuestro encuentro con Canibalia. Queríamos hacerle muchas preguntas a León, sobre todo una, porque insiste en sostener una utopía cuando la realidad es tan agobiante, tan violenta. Natalia, César, Natalie, María Juliana y yo, Stephanie, entendimos que la mejor forma de cerrar este primer encuentro con Villamaga era igual que como había empezado, encendiendo la radio.

0: hoy es una noche para hacer unas preguntas que durante todo este viaje hemos ido anotando en una libreta y que hoy León muy amorosamente ha querido acompañarnos para responderlas y para conversarlas.
1: Nos gustaría que nos contaras qué es eso de disoñar.
2: Bueno, la palabra disoñar fue un juego de palabras que yo saqué en el segundo band de Villamaga, que me dio por irle creando un diccionario a Villamaga. Entonces me inventé unas palabras en lo que se llamó palabrario, y entre ellas estaba disoñar, que es diseñar con los sueños, que se llamara los disoñadores, es decir, los que diseñaban con los sueños. Y ese evento que compartieran los que soñaban con un mundo diferente, no solamente los intelectuales, sino también los campesinos que estaban trabajando con sistemas de producción sostenible. Entonces ellos hablaban de la finca que yo soñé, de cómo cultivaban ellos sin química. Y los intelectuales ya hablaban, pues era ya de la cosa más abstracta, sí.
3: Eso te iba a decir, porque siento que en ese encuentro como que se desdibuja esto de vamos a ir a escuchar solo a los intelectuales, sino que entiendo que también se escuchaba a los campesinos y entonces tenían como más bien una cuestión horizontal.
2: Claro, se trataba de eso y de compartir por igual tarima el intelectual con el campesino.
4: No uso químicos nunca.
1: León, y más allá de los eventos, para decirle a las personas que nos están escuchando qué es disoñar en la práctica. O sea,
0: tipo, Rin, aló, buena señor, para hacerle una pregunta en la radio, ¿qué es disoñar?
2: Pero el asunto no es quedarse en el sueño, sino construirlo. Sí, esa es la característica. Así como el arquitecto que hace un dibujo.
5: Eso no se puede quedar en un dibujo, hay que construirlo.
3: ¿Y en esa disoñación hay como unos elementos claves o es como uno quiera? Es que yo imagino que uno puede decir que no puede disoñar solo, por ejemplo, que tiene que disoñar en colectivo, porque si no como que no funciona, pero ¿es así?
2: No, es que cada uno tiene su estilo.
3: Ya.
2: Cada uno su estilo de disoñar.
3: ¿Qué es disoñar, Estefan?
0: Pues yo creo que disoñar puede ser escribir una tesis en el 2009 como un proyecto de comunicación alternativa, y que luego eso que se diseñó en esa tesis, en ese documento, se vuelva unas cervezas con los amigos, y que después de mucha frustración ese escrito o ese texto que está allí se convierta en un guión, digamos, para hacer realidad un medio de comunicación.
3: Entonces yo creo que la disoñación es una resistencia y que nosotros con como que estamos llamados a estar de ese lado de la resistencia, y entonces nos tenemos que pasar la vida disoñando porque como que no hay más alternativa. Eso es lo que yo creo que es la disoñación, es como el camino que tenemos.
2: Y es perder el miedo a soñar, porque es que en Canibalia nos han dicho que soñar es malo. Y que eso es para gente que no aterriza, ¿sí?, que vive pensando en los huevos del gallo y no sé qué. Y claro, sin embargo, qué bueno que recuerdes esa frase, porque yo que he tenido fama de utopista, sin embargo, el alemán que me hizo el documental lo tituló Con sus pies en la tierra. Pero de todas maneras después me di cuenta de que podía tener razón. Porque yo

0: Yo, pues sí, es cierto, un loco y lo que sea, pero de todas maneras mis proyectos se han ido concretando.
1: Y lo que nosotras notamos es que no solamente sus proyectos se han ido concretando, sino que los proyectos de otros que se han sentido inspirados, que se han sentido llamados, convocados a ser parte de esa Villa Maga, también han ido concretando sus sueños y los han hecho
0: Sí.
1: realidad y están allí viviendo en esa tierra, ¿no?
2: Hola, mi nombre es Soraya Bayuelo y soy del colectivo de comunicaciones Montes de María, línea 21. Y aquí en este territorio también hay una embajada de Villa Maga. Villa Maga, que es ese estado mágico, ese estado integral, saludable, propicio, cultural, de magia total. Ese es el estado de Villa Maga en donde uno permite que los sueños se cumplan junto a otros y con otros. Villa Maga en los Montes de María viene siendo esa punta de lanza que nos catapulta a seguir soñando, a tener esperanza, a no dejarnos robar la esperanza ni la alegría, por más que la vida esté echando hacia otros lados de parte de la canibalia, por ejemplo. La canibalia es ese otro estado en donde tú tienes que saber que hay un conflicto que a través de los años va cercenando la vida, a través de la violación de los derechos humanos. O la canibalia es esa ruta que tú tienes que hacer para conseguir una cita médica en una IPS y tienes que madrugar y hacer colas y colas y colas. O la canibalia puede ser también todas esas políticas públicas que son, por ejemplo, las familias en el sol, digo, las familias en acción, que te dan una ruta y una ruta de dependencia, pero no te dan un derecho en el que tú tienes toda la facultad para tener la inversión social y la vida digna.
3: Yo les quiero contar que según Marlon Andrade, quien es el coordinador de Familias en Acción en este departamento, expresó que el municipio que más perjudicado está resultando con esta parálisis de los funcionarios de salud.
2: Pero volvamos a ese estado de Villa Maga, que es ese estado donde hay la amistad, el compañerismo, la alegría, el amor fraternal, el trabajo en equipo, por ejemplo, y cómo los sueños se van tejiendo con otros frente a los procesos sociales, culturales, y sobre todo que afianza la identidad de los pueblos, que afianza el compañerismo, que afianza la alegría y que afianza el saber que uno está en el universo para hacer transformación. Y también cómo apostarle a la paz, cómo apostarle a la reconciliación, cómo apostarle al buen vivir, al mejor vivir. Esa es la condición de estar en Villa Maga y por supuesto Montes de María está orgulloso de ser parte de esta gran familia de Villa Maga, pero además de ser embajadora y embajadores de este gran sueño posible, de esta utopía
0: La
2: posible.
0: humanidad no puede prescindir de los soñadores, de los utopistas, porque esos son los que han marcado los caminos para que la humanidad avance. Sin los utopistas la humanidad no avanza. Entonces nosotros somos una necesidad, ¿sí? Y por más que nos persigan y que nos traten con los peores calificativos, o el progreso nos necesita. Bueno, la gente que se ha hermanado con este sueño, que no le tienen miedo a soñar ni a disoñar, esos son proclives al sueño de Villamaga. Entonces, las embajadas comenzaron con esa gente que me escribía al apartado aéreo, que en esa época no había internet, no había nada. Había una cajita allá en el apartado aéreo y ellos escribían allí.
4: Don Octavio de mi corazón.
5: Saludos cordiales desde España. Mi nombre es Alberto Amortegui.
6: Hola, ¿qué tal? Mi nombre es Manuel Castellín, es mi nombre de artista y de escritor. Soy uno de los embajadores de Villa Maga, allá donde yo vivo, en cualquier lugar en que resida, y en este momento estoy residiendo, después de haber andado mucho por el mundo, en mi ciudad natal de Vigo, Galicia, España.
2: Y podemos cantar también este canto para significar lo que es Villa Maga. Traigo en el alma la paz que necesita mi pueblo. Vengo armado de folclor y mi fusil es un canto. Traigo un mensaje sagrado que me dio la Virgen del Carmen llorando. Que recordemos, amado, que con su guitarra se murió cantando. Que no se hagan más disparos que manchen con sangre la flor del tabaco. Que se alegren los muchachos y saquen las madres los pañuelos blancos. Y que se den un abrazo.

0: debe llorar. Un pueblo bueno debe ser feliz. Se siente cerca, tan cerca la paz, que al mismo Cristo lo vieron aquí. Viva la paz, viva la vida, viva Villamaga, esa utopía posible.
1: León, nosotras también ahora estábamos como pensando un poco como en el momento sociohistórico en el que estábamos en el país cuando salió Villamaga, que es como a mediados de los 80, ¿cierto? Y la gente, ¿cómo lo interpretó según sus luchas?
2: Todos estamos en la resistencia. Esa es la palabra, resistencia. Algunos lo tendrán mucho más extremista, ¿sí? Por ejemplo, los guerrilleros están en la resistencia, pero eso es una filosofía que no comparto, ni comparte Villamaga, porque implica matar a la gente. Eso no está en la filosofía de Villamaga, en la lucha armada no. Es más, eso es un proyecto prehistórico, como lo dijo Pepe Mujica. La lucha armada, eso está mandado a recoger, ¿sí? Y lo comprobó él, que estuvo en la guerrilla y por vía democrática llegó al país Uruguay y que mostró cómo se puede gobernar sin atropellar a la gente, haciendo reformas grandes, profundas, sin las armas. Todo enfocado a que tenemos que ser felices, felices haciendo lo que hacemos.
3: 1, 2, probando. Estamos llegando a la 101.1, si no estoy mal.
2: Hola. Si hacemos radio como la que queremos hacer, somos felices haciendo esto, ¿sí? Y respetar a la otra gente también, que no comparten esto, porque eso es parte de la filosofía liberal. Hay que respetar que no lo tienen los ultraderechistas. Esos quieren que todo el mundo piense igual a ellos y el que no piensa así hay que acabarlo. Eso no está dentro de la filosofía liberal, o libertaria, mejor.
1: Es muy importante como ese juego, esos juegos de palabras siempre que usted hace, ¿cierto? Como de crear palabras también es como, bueno, se crean esos conceptos, ¿no? O se retoman, ampliar sentidos, ampliar significados, ampliar mundos. Y también como en clave de mensaje, ¿cierto? ¿Qué le quisiera usted decir a la gente sobre cuál es la importancia de traer a la realidad algunos de esos rasgos de la utopía? Como hemos visto, por ejemplo, estas personas que se sienten identificadas con el sueño de Villamaga y dicen, bueno, yo me compré una tierra y estoy trabajando aquí esto y hago talleres de lecturaleza. Eso es traer un poco a la realidad esas utopías, esa utopía que plantea Villamaga. Sea cual sea la utopía, sea cual sea los mundos posibles que la gente se está imaginando, ¿por qué es importante traerlos a la realidad y por qué no podemos dejar de hacerlo?
2: Las utopías no se deben construir, porque entonces dejan de ser utopía, pero no por eso podemos dejar de soñar en mejores condiciones para la vida. Pueden ser caminos para orientar, pero no es para que lleguemos a ese final. Es mejor la figura esta, dice.
4: La utopía es como la estrella polar, que sirve para guiar al navegante, pero no es para alcanzarla.
2: Entonces, dejemos la utopía como la estrella polar, que va a guiar ese viaje. Y siguiéndola vamos a encontrar unos mundos maravillosos, ¿sí? Pero no pretendamos nunca alcanzar esa estrella, porque esa es la que guía el viaje. Las utopías, dejémoslas quietas. Si la construimos, se nos vuelve Canibalia.
5: León, muchas gracias por todo tu amor durante este viaje, por llevarnos a este lugar del que no quisiéramos irnos, pues del que quisiéramos seguir como recibiendo noticias y que quisiéramos también que fuera como estrella polar.
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